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1: Conmigo, mi hijita, conmigo.
2: No sabía que vos eras el airón.
1: ¿Esto es? ¿Yo el airón?
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0: Este joven es todo un caballero, ¿para que veáis?
1: Claro, para que veáis. Yo soy un caballero y la señorita también es caballera. Caballera.
3: Entonces esta cueca va a ser caballa. ¡Arriba la cueca, mi alma!

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1: 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Señoras y señores, ¿cómo están? Muy buenos días. Estamos haciendo la estación Yo Feliz el día de hoy. Feliz porque no debería haber venido. De hecho, ayer ustedes me pidieron no venir. Me dieron el día libre. Y hoy cuál. Tal Carlos Pinto, ahí está. Tal Carlos Pinto, tuve que aparecer entre medio de la niebla vaguada costera y llegar acá. Porque no me la aguantaron. Estoy feliz.
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1: Señoras y señores, ¿cómo están? Muy buenos días. El gélido día de hoy, jueves 17 de septiembre, 12 grados, espero una máxima de 20. En cualquier momento aparece el cara de gallo. Tranquilos, está ahí. ¿Cómo amanecieron? ¿Cómo están? ¿Preparados para este fin de semana tan esperado por muchos? Inesperado para otros. ¿Amanecieron bien? ¿Todo perfecto? Querido hígado, llegaron las fechas de las que tanto te hablé. Esas que tú sabías que algún día llegarían y yo fingía que no. Te pido paciencia, resistencia y sobre todo que no me abandones antes del día 19 de septiembre. Atentamente, Eduardo Aravena, tu irresponsable pero fiel

0: querido hígado. Llegaron las fechas de las que tanto te hablé, como te dije. Así que prepárate, porque se viene el 18, el asado, el trago, la empanada. Y esa vieja tradición chilena de decir, mañana no tomo. Sé que te voy a hacer miércoles. Sí, no, miércoles fue ayer. Pero quiero que sepas que todo esto lo hago con mucho cariño. Atentamente, Eduardo Aravena, tu dueño, tu verdugo y probablemente tu futura cirrosis.
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0: Querido hígado, llegó la fecha de la que tanto te hablé. Así que anda calentando motores, porque el 18 está acá, a la vuelta de la esquina, la empanada y el terremoto también. El asado, el vino, la piscola y toda. Toda esa gran tradición chilena de tomar whisky, vodka y tú sabes. Esa típica frase, me tomo la última y me voy. Los dos sabemos que es mentira. Te voy a hacer reca. No. Pero con cariño, sí, obvio. Porque después de tantos años juntos, somos una familia. Señoras y señores, acá comenzamos la estación, pero con ustedes. ¿Habrá alguien al otro lado del parlante a esta hora? ¿O están ya carreteando con los compañeros de la empresa? Qué rico carrete ese, ¿ah? ¿A quién no le gusta carretear con los compañeros de la empresa? Dígame la verdad. Porque hoy día todos trabajan hasta, yo creo que en mediodía. Y eso, y era. Si un día sin producción deberían haber dado feriado. Estaría durmiendo hasta ahora. Mi número en llamado de dirección me dice, sí que no voy a ir mañana, bueno. Si no voy mañana, no vengáis hasta el próximo 2027. Y dije, no, pero ¿cómo se le ocurre, gente? Aunque la gente pida cuestiones, yo no le voy a hacer caso.
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1: Esa es la cosa, compadre, y cueca vamos a cantar y vamos a bailar.

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1: Hola, querido Evo. ¿Cómo estás? Buenos días. Mira, ayer ya no pude seguir escuchando porque tuve que ir al banco, pero fue como media hora que me perdí. Te había mandado una fotito de un vino. Qué bueno que viniste a trabajar.
2: ¿Cómo que qué bueno?
1: Todos los que nos rompemos el lomo trabajando.
2: ¿Cómo que bueno?
1: Así que
2: ahí encima se ríe.
1: Las vacaciones son de algunos nomás, como el Juan.
2: Juan es un aprovechador. Es un vividor. Porque tiene vacaciones. ¡Viva Chile, el lanchón maulino! ¡Obvio! ¡Tocayo! ¿Le falta alguna compra que hacer o no? Recuerde ir temprano al supermercado. Los cabros que trabajan en los super también quieren irse temprano, cabros. No vayan a estar pidiendo cuestiones de última hora.
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2: No vamos a tener que quedar con ustedes hasta la hora 13. Lamentablemente. ¿Qué quieren que les diga? Estoy feliz. No se me nota en la cara. Mira la felicidad que tengo. Mira, mira qué feliz que estoy. Estoy feliz. Ah, cabros, estoy feliz. Lale dice: a lo que usted diga, jefe, no están los tiempos de para negarse a nada. Es verdad. ¿Qué le vamos a hacer, pues, Ale? ¿Qué le vamos a hacer?
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2: ¡Uy, uy, uy! ¡Uy, uy! ¡Uy, uy! ¡Uy, uy! ¿Tenemos algún audio por ahí o no? Si no hay nadie al otro lado, loco, hay nadie, nadie. Están todos de vacaciones.
3: Hola, Tocayo. Hola, Mr. Electro. ¿Cómo estás?
2: Buena, Tocayo.
3: Saludos para todos. Oiga, Tocayo, en la última cuequita se hizo referencia al lanchón maulino.
2: Obvio.
3: El lanchón maulino de su tierra, Tocayo, que era construido allá y era botado al mar en Constitución.
2: Sí, pues, obvio.
3: Y también le decían falucho.
2: El falucho.
3: Y esos lanchones maulinos, Tocayo, llegaron a Panamá y llegaron hasta California en la fiebre del oro, Tocayo. Para que usted sepa cómo llegó la construcción naval maulina hasta esos puntos lejanos de Chile.
2: De hecho, el lanchón maulino lo hacían con totora. No sé, no tengo idea. Ya voy, efemérides, por Tocayo.
4: Buen día, Edu.
2: Buenos
4: ánimo,
2: días.
4: Ánimo. Aquí ánimo. No hay carneor. Piure, machita y almeja.
2: Piure, macha y almeja. Vivan las viejas. No, no. Ay, bueno, esa era una palla. Piure, macha y almeja. ¡Vivan las viejas! No. Ya, señoras y señores, envíen su audio, comparta con nosotros en esta previa del 18 de septiembre acá en Viña FM.
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Black Eyed Peas. Esto se llama I Got a Feeling. En este día 17 de septiembre, en el cual yo no debería estar acá trabajando, ¿ah? ¿Eh? Oye, feriado. ¿Para qué me Mr. Electro sea? Bueno, no. Maldito Mr. Electro.

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1: Ella estuvo este año 2026 en el Festival de la Canción de Viña del Mar. Su segunda oportunidad. Nunca la vamos a olvidar. Gloria Estefan. Turn the Beat Around. 9:36 en esta previa de 18 de septiembre. En la frecuencia del mar.

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1: Querida Rosestela, ya arreglamos el problema. Hay un sistema, un cable medio desconectado ahí en el sitio web, pero está listo, ¿eh? Muchísimas gracias por la avisación.
2: Y trabajando, Puerto Gallo, trabajando.
1: ¿Quién está trabajando?
2: Estamos viendo una serie de cositas. ¿Ya? Estamos viendo una licitación que ojalá que sea positiva. Estamos esperando resultados y si parte vamos a tener que trabajar todo el fin de semana.
1: Está bien, pues, viejo.
2: Estamos viendo una serie de cositas más. La entrega de las cajitas para todo el personal, para que todo el mundo se vaya con su cajita.
1: Está bien, pues, viejito.
2: Y un montón de cosas, tocayo. Así que hoy día es un día de harto trabajo.
1: Está bien, pues,
2: viejito. Pero estamos en la mejor compañía de la estación y Viña FM, como siempre.
1: Está bien, pues, viejito. Esa es la idea. Súmese usted también. Cuéntenos noticias si quiere contar.
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1: Para eso estamos acompañándolos aquí en este super día. Por favor, no anden corriendo. Por favor, no vaya tarde al supermercado. Por favor, no le haga más difícil la vida. Por favor,

0: La canción se llama Let's Have a Kiki junto a los Scissor Sisters en la frecuencia del mar.
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0: 10 con 12.
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0: Faltan exactamente. ¿Cuánto falta? 13 horas y algo para el 18. Ah, como si fuera año nuevo. ¿No? ¡Aló! ¿Con quién, aló?
2: Buenos días, guapitón.
0: Buenos días, querida Mariana.
2: Me alegro de escucharte. Ojalá hubieses descansado, pero queremos escucharte.
0: Mentira, no seas mentirosa.
2: Alegre en la mañana.
0: No seas mentirosa, por favor.
2: Que nos pongas buena música y eso, mi barba. Un gran saludo para todos.
0: Muchas gracias.
2: Y que tengamos un lindo fin de semana.
0: Exacto.
2: Sin novedades.
0: Es el
2: ya, que sean todas buenas.
0: Exacto.
2: Y si, bueno, obvio, si vamos a tomar, no conduzcamos. Así de simple. Un beso grande para todos. Tata.
0: Muchas gracias, Mariana querida. Un beso para ti también, un abrazo. Pásenlo súper bien junto a su familia.
3: La mamá de Playa Ancha. Ahora como está cortado el tránsito por abajo, tienen horario, por ejemplo, hasta las 3:30 se puede subir. Y de las 3:30 hasta las 8 se puede bajar. Y después todo por arriba por Playa Ancha, cortado por abajo. Solo vehículos, no transporte público.
0: Gracias, Rosetela. Me pareció rara la explicación, sí. Todo por arriba, por abajo está cortado. Bueno. Si tienes más información, cuéntanos. Rosetela, ¿vas a la ramada o no? ¿Cuándo vas? Cuéntanos. ¡Aló!
4: Tío Edu, ¿cómo está usted este día? ¿Qué onda? ¿Qué pasó con la votación de ayer?
0: Estaba bien hasta que llegó usted, abuela.
4: Que no iba a venir. Que tenga buen día.
0: Igualmente,
4: nublado. Nada que ver a los días anteriores.
0: No, nada que ver.
4: ¿Qué pasó con el clima?
0: Así es el clima. De hecho, va a llover mañana. Empieza a llover el día de hoy a eso de las 7 de la tarde, torrencialmente, con lluvia, granizo con... Bueno, los granizos, lo que se espera, el tamaño de los granizos, que son del tamaño de una pelota de básquetbol, a esa hora de las 7 va a empezar a caer granizo muy fuerte y va a estar lloviendo así, a granizo tipo pelota de básquetbol, hasta el día domingo 20 a las 10 de la mañana. Bueno, lamentable, así es la vida. ¡Aló!
5: Edu, me gustaría pedirte un último temita.
0: Ya empezó la
5: parte. De rock chileno. No sé si tendrán valija diplomática.
0: ¿Qué es eso?
5: Un temita de
0: ya metiste la política cualquiera. Ya metiste la política. ¿Qué tiene que ver la valija diplomática acá, Pati? Déjate de andar metiendo la política cada rato. Está bueno ya, pues. No puede andar si no anda con la cuestión de la política, ¿ah? Hola, Pati. Siempre con la misma cuestión, la Pati. Pati, para la cuestión. ¿Dónde andan metiendo la valija? ¿Qué tiene que ver la valija diplomática acá?
4: Siempre me he preguntado por qué eres tan pesado conmigo. Debe haber alguna explicación.
0: ¿Cómo va a ser?
4: Es verdad. Habían dicho de que quizás iba a llover el día sábado.
0: ¿Cómo voy a ser pesado con usted, abuela? ¿Cómo voy a ser pesado, abuela? La que era, abuela. Estoy contento porque vine a trabajar el día de hoy. Hoy vamos a revisar acá lo que dice mi teléfono en cuanto al clima. A ver, hoy día se mantendría nublado. Más rato también vamos a revisar el clima, tranquilos. Hoy día se mantendría nublado con racha de viento dentro de un ratito más o durante el día de... Podrían alcanzar los 10, 15 grados. Sí, 15 grados. 15 kilómetros por hora. Esta nubazón se va a mantener hasta mañana. Mañana es muy probable que aparezca el solcito justo para el almuerzo del 18. A eso del mediodía, un poquito antes. O capaz que amanezca hasta despejado mañana. Eso sí, el sábado va a ser con nubosidad parcial. Luego se va a despejar y se espera que a eso de las 20, 21 horas podría empezar a caer agüita. Y esa agüita se mantendría hasta el día domingo en la madrugada, a las 7, 8 de la mañana. Pero son pronósticos. Todo puede variar. Yo por mí que lloviera, de verdad. No es por aguar la fiesta de las ramadas, no. No, ¿cómo se les va a ocurrir que yo voy a querer eso? ¿No? ¿Aguar el 18 de septiembre para qué? ¿Cómo se le ocurre una fiesta tan tradicional, tan chilena, tan que me gusta a mí? Como si yo fuera Grinch. Pero ojalá que llueva. ¡Aló! ¿Qué dice?
4: Sí, eres pesado conmigo, a todos los tratáis bien, qué querida, qué buen día, cariño y todo, y a mí ninguna cuestión.
0: Ah, ¿cómo que no? Está elegando por elegando. ¿Cómo voy a ser pesado? ¿Cómo voy a ser pesado con usted, abuela? No.
4: Segura que hay una razón. Tiene que haber una razón.
0: Lo que pasa es que la abuela... Son la abuela... Cargan la abuela. ¡Aló!
5: Dime que no lo conoces, el grupo Manija Diplomática.
0: Pero, Pati, ¿qué tiene que ver la política acá? Déjate,
5: eso no. Es uno de los primeros grupos de rock chileno que salió.
0: No venga con lecera, Pati. No te vengas a sacar la cuestión.
5: Pues no te voy a nombrar el anterior porque me voy a decir que se me cayó carnet.
0: A ver, ¿cuál es el anterior?
5: El segundo grupo de rock chileno.
0: Florcita Motúa.
5: Manija Diplomática.
0: ¿Pero qué tiene que ver la política acá?
5: No sé.
0: Por favor, Pati, ya, vos.
5: Oye, Edu, déjate pronosticar lluvia. Ya dijeron al tiempo en la mañana que no iba a haber lluvia, ni siquiera el 20.
0: Va a llover,
5: va a llover. Va a una cosa esporádica acá en Valparaíso.
0: Va a llover.
5: Muy esporádica.
0: Va a llover, querida Pati. ¿Qué quieres que te diga? ¿Qué quieres que te diga? Mira, voy a poner la... ¿Dónde está? ¿Dónde está? ¿La tengo por ahí o no? ¿No está? No es por nada. Yo no quiero hacer aguafiestas ni nada, pero...

0: अन्नपूर्णाष्टकं प्रारम्भः।
1: A ti, lluvia, te vamos a pedir que no lluevas tanto. No le agüees. ¿Cómo se dice? ¿Agüear? ¿O agüear? ¿Agüeo? ¿Cómo agüear? No. No agüees. ¿Cómo se dice agüees? ¿Cómo se dice agüees? ¿Aguar o aguar? Pero ya, pero aguar. Yo agüeo, yo tú agüeas, él agüeo. ¿Cómo? ¿Cómo es el verbo aguar? No, yo voy a decir que no llueva.
2: Hola, pariente, buenos días. Oye, todavía estoy esperando la entrada al cine, porque si ayer me la gané, fue el único que mandó para allá. Más encima, como soy. Y ahora anda delegando con la gente.
1: Cállate, no te conoce nadie.
3: Que llueva, la vieja está en la cueva, comiendo sopa y pilla y empanada, en este 18. Buen día, Edu, que esté todo muy bien. Que le vaya excelente y bueno, y se cae agua a zapatear en el charco nomás.
1: Exacto, esa es la actitud, grande, Mao. Esa es la actitud. Que llueva para que la gente haga su fonda en el living de la casa y no se mojen.
4: Me imagino entonces cuando tenga 50 años, ¿cómo me vaya a tratar? Debes decir que amaneció aguado.
1: No, Bob, ya, pero a ver. Por favor, ¿ustedes conocen los verbos? Ah, yo sé que no saben mucho de castellano y todo eso, pero de inglés tampoco, pero conocen los verbos ya. ¿Cómo es el verbo aguar? Yo agúo, tú agüeas, todos agüeamos. Lucho Mauro, qué falso. Yo me gané la entrada, ¿dónde la viste?
5: Bueno, si llueve, no se hace asado y se mete la carne al horno y se hace vino navegado. Y que siga la fiesta y que viva Chile.
1: No, si no es malo, no es malo meter la carne. Oiga, mira. Después dice, ¿cómo uno no le quieren que les diga lo que escribió la abuela doña Gisela? ¿Cómo se le ocurre poner

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1: Mamada, acompañar al hijo a los juegos que le gusta, esas cosas, a la ruleta, a jugar. Mi chiquitito tiene 14 años, mi chiquitito. 1.90, mi chiquitito.
2: ¿1.90? ¿Cómo va a tener 14 años 1.90?
3: Chile, fértil provincia y señalada de la región antártica y famosa, de remotas naciones respetada por fuerte, principal y poderosa. La gente que produce es tan granada, tan soberbia, gallarda y belicosa, que no ha sido por rey jamás regida, ni extranjero dominio sometida. Es Chile norte-sur de gran longura, costa del nuevo mar, océano llamado. Tendrá del este a oeste de angostura, 100 leguas por lo más ancho tomado, bajo el polo antártico en altura de 27 grados, hasta domar océano chileno, mezcla sus aguas en angosto seno. En 1537, tocayo, Alonso de Ercilla nos cachó al tiro y hizo este poema. Y bueno, siempre ha sido así, pues, tocayo. Yo creo que no existe ningún país que tenga la gente que produce este país, una gente que somos muy solidarios, somos también violentos, tocayo, en algún sentido. Pero sin lugar a dudas somos el mejor país del mundo, tocayo. Tenemos un clima privilegiado, tenemos paisajes espectaculares, tenemos mucha gente espectacular. Siempre hemos sido líderes en Latinoamérica, líderes en todo, siempre, tocayo, desde el principio de los tiempos. Entonces no hay más que en estas fiestas patrias, tocayo, ponerse orgulloso de lo que tenemos. Hay muchas cosas que mejorar, por supuesto, y hay que trabajar para ello, pero también hay que sentirse orgulloso de lo que tenemos, de la sociedad que tenemos, del país que tenemos. Siempre se puede mejorar, insisto, pero sintámonos orgullosos y disfrutemos con nuestra familia, disfrutemos un tonto asado y un vinito tinto, tocayo.
2: Chile. Qué buenas palabras, tocayo. Siempre dando la guinda de la torta, ahí el tilde en la I. El apétice, sorry. No sé hablar. Yo soy chileno, por eso. Yo soy neutro. Me han dicho como 3 veces en la vida: oye, tú no eres chileno, ¿no es cierto? ¿Por qué? Porque tu acento no es como el típico chileno. Tú hablas como neutro. Podría ser de cualquier país. Hablas conmigo, ¿viste?
4: Oiga, tío, literalmente
2: ¿qué?
4: No se ve nada. Así que manejar con precaución. Está súper rebaladiza la calle, así que tener cuidado.
2: Tengan cuidado, muchas gracias por su consejo, doña abuela. Ahora, no sé qué responsabilidad hace manejando y hablando por teléfono, pero bueno.
5: Gracias, Edu, te pasaste con los dos temitas. Me encanta valija diplomática y los prisioneros, te pasaste. Buen tema. El primero en la banda Metro. Siempre salía en sábado gigante.
2: Yeah. Y la Pati enamorada de los metros, ¿ah?
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0: esta cuequita están todos los chiquillos, los músicos.
1: ¿Cuáles?
0: Lo único que falta son los cantantes. ¿Sabéis por qué?
1: No.
0: Están con el cuerpo
1: malo. ¡Malo! ¡Ay, no se pasó, María Esther!

bueno, sobre todo.

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1: 10 de la mañana con 40 minutos. Seguimos con la música chilena, sonido nacional. Oye, un grande.

0: gracias.
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canción nacional en este día 17 de septiembre, 10:48. Timazo, La Pose Latina. Peter Navaja. Que no es lo mismo que Pacha. No, Pedro Navaja.

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1: ¿Hay alguien por ahí o no? Allá vaya va, pues.
2: El que se cree italiano, el que se cree argentino. Soy más guaso que... Acuérdate que soy de Talca, guaso. Ahora se cree extranjero. ¿A dónde? Tenís la cara, la chupalla marcada en la frente y te quebráis.
1: Ay, cállate callado, tengo la pura cara de cuico nomás. Eso sí, tenemos CEO y Gato Cayo y la fonda pa' buena. Oye, acá tenemos la empanada a dos luquitas nomás, a dos luquitas, bien jugosa. Con carne mechada, no, carne, mira, tenemos con carne mechada, con carne picada. Tenemos terremoto, aunque a mí no me gusta el terremoto. I don't like the terremoto. ¿A alguien le gustan los terremotos, no? Pero dígame la verdad, porque a mí no. No me gusta la combinación de la granadina, que es dulce, más encima del helado de piña, que es dulce, y el pipeño, que es dulce, una bomba de azúcar. Sorry, pero voy a ser impopular. ¿Qué quieren que haga? ¿Qué quieren que haga? Que no puedo hacer, no puedo.
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1: Atención a la primera persona que envíe un audio explicándome por qué el terremoto es un buen trago, yo le regalo dos entradas para ir al Cinemark. Pero que me dé una explicación buena. ¿Por qué es bueno el terremoto? ¿Por qué rico el terremoto? ¿Por qué le gusta tanto el terremoto? Yo le regalo dos entradas para ir al cine para que se relaje. Podrían ir el viernes, o sea, el domingo. No es mala idea, ¿viste?
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1: Para que vean que somos rajados los sueños. ¿Ah? Somos rajados. Vaya va, pues. Uy. Ya sabe, al primero que me envíe un audio y me explique por qué tendría que a mí gustarme el terremoto, o por qué, dígame una razón buena por qué le gusta el terremoto más que nada. Yo no lo entiendo. A la Mirta le encanta el terremoto. Ah, mira que la Mirta mandó una cuestión aquí. ¿La voy a saludar o no la había saludado? Se me había olvidado. Ah, ¿en serio? ¿Quién se me está cortando? Espérate, a ver. Gracias, Mirta, a ver. ¿Pero a dónde? Yo estoy escuchando al aire, el aire está bien, ¿ah? ¿Se escucha bien? ¿Se escucha, no?

0: Bueno, yo no sé si llegó la mayor parte de la gente de Santiago a la región y a otros lugares, pero bueno, el día de hoy jueves se activa el tradicional peaje a Luca. Señora, que podrían anunciarlo todos los días, el peaje está a 4 lucas, viejo, te vaya a 4 lucas. El día domingo va a 4 lucas a Santiago, 4 más 4 son 8, 16 lucas en puro peaje. Bueno, el peaje a Luca se activó el día de hoy en el marco de las fiestas patrias. Según estimaciones del Ministerio de Obras Públicas, se espera que más de 407 mil vehículos salgan desde la región metropolitana durante estos días. Es por eso ya comenzaron las medidas informadas por Transporte Informa para las carreteras que conectan Santiago con el resto del país. Por ejemplo, el día de hoy jueves, la ruta 68 Loprado y Zapata en dirección hacia la costa de 7 a 1 de la tarde. Después, la ruta 5 Norte Las Vegas en ambos sentidos de 7 a 13 horas también, y la ruta 5 Sur en el peaje de Angostura en ambos sentidos de 7 a 13 horas. El día viernes, mañana 18 de septiembre, la ruta 68 desde las 7 hasta las 10 de la mañana hacia la costa tendrá peaje a Luca, y la ruta 5 Norte también en ambos sentidos de 7 a 10 de la mañana. Y el domingo 20, el horario del peaje a Luca rige entre la ruta 68 de 7 a 12 del día, en la ruta 5 Norte el mismo horario, pero en ambos sentidos. En la ruta 68 solamente hacia Santiago, ¿ya? Y la ruta 5 Sur en ambos sentidos también de 7 a 12. Respecto a la rebaja del 50% para camiones de dos o más ejes, la OP estaba, bueno, esta operación es para el día jueves 17 y viernes 18, en el horario de entre las 0 horas y las 7 a.m. en la ruta 68 en dirección a la costa, en la ruta 5 Sur también en ambos sentidos y en la ruta 5 Norte también en ambos sentidos. Y el día domingo la rebaja para los camiones será entre las 0 y 7 a.m. del domingo 20. Entre Loprado en dirección hacia Santiago y en la ruta 5 Norte en ambas direcciones. Mira, acá sale como un horario de que se espera mayor flujo vehicular, pero eso es relativo.
1: Oiga, que está buena la fonda que puso Tocayo. Excelente, buenísima. Oiga, Tocayo, ¿y a cómo tiene los anticuchos, las empanaditas, el terremoto?
0: Mira, tengo unos antigatos que llegaron desde un vecino que me vendió carne baratísima. Están a 3 lucas y media, compadre. El anticucho. Y también tenemos, bueno, el terremoto lo dijimos, lo tenemos a 5 lucas, pero el terremoto de litro sí, ¿ah? ¿Eh? De litro, sí. Tienes que tomártelo a seco, si no tenés que pagar 20 lucas. Y tenemos la empanada luquimena, ¿no? Con carnicita picada, con piña, pasa y todas esas cosas. Está todo pasando aquí en la fonda, está todo pasando. Lo único que todavía no llega a Mister Electro. Voy a tener que quedar yo rellenando todo el rato. Qué atroz. Qué

0: empanada?
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2: Oye, ¿la fonda se puede fumar o no? ¿Para llevar alguna cosita? ¿A una piñita chiquitita?
3: ¡Chao!

Oye, nos pidieron una canción súper chilena, especial para estas fiestas patrias. La acabamos de poner, la escuchamos de fondo. Súper canción para fiestas patrias. Canción súper chilenos. The Reflex junto a Duran Duran en la frecuencia del mar.

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1: Informaciones informativas que tienen que ver con el 18, con el 18 de septiembre. Valparaíso y Viña del Mar tienen todo listo, ya preparado. De hecho, ayer se inauguraron las con el 18 de septiembre. Valparaíso y Viña del Mar tienen todo listo.

0: La idea, según explicó la general Patricia Vázquez, jefa de la quinta zona, es evitar incidentes registrados como el año pasado, donde se reportaron riñas, exceso de consumo de alcohol y comisión de delitos. En el Sporting de Viña habrá 40 efectivos policiales, 3 anillos de seguridad y patrullajes aéreos con drones. En tanto, en el Parque Alejo Barrios habrá un despliegue de alrededor de 100 policías. La alcaldesa de Valparaíso, Camila Nieto, detalló que el parque tendrá más de 25 cámaras de televigilancia 24/7, apuntando a ser la fiesta más segura de la región. Además, Luis Carrizo, presidente del Sindicato de Fonderos de Valparaíso, llamó a las autoridades a focalizar trabajos preventivos en la avenida Altamirano a raíz del socavón producido por los sistemas frontales. Es lo que nos contaba Rosetela. De esa manera, tanto el Parque Alejo Barrios de Valparaíso como el Sporting Club de Viña del Mar abrirán el público pasado el día de hoy, el mediodía, disculpen, del jueves 17 de septiembre. ¿Cuándo es la fogata del pescador? Hoy día. Ah, a las 3 de la tarde, coño, se agarra. Yo que pensaba ir para allá hoy día. Imposible. Ah, dijo muchas gracias, ya, perfecto. Tía Jacqueline, tía bisabuela.
1: Y bueno, los precios, tocayo. Entonces, por favor, para la mesa 4, 6 anticuchos, 6 empanadas, perfecto. Y 2 jarras de terremoto.
0: Perfecto.
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0: La ira de Dios, hace rato que no hacemos la ira de Dios. ¿Sabes qué? La vamos a hacer ahora, tocayo querido. ¡Aló!
3: Bueno, Edu, aquí ya retirándome a mi casita, a cambiarme de ropa.
0: ¿Y yo?
3: Al almuerzo que tenemos con la empresa.
0: ¿Y yo?
3: Que eso sería. Nos vemos. Bueno, voy a estar escuchándolos en todo caso, pero ya después, a lo mejor 2:30 pasado, a lo mejor ya no voy a estar escuchándolos. Pero eso, nos vemos.
0: Que te vaya bien, no más, Pati, páselo muy bien, disfrute. Disfrútela, tía Pati, disfrútela con la jefe ahí. Agarra. ¿Sabes qué, tía Pati? Mira, agarra una botella de vino. Dile a Canesa que te acompañe por último para que después te lleve para la casa. Agarra una botella de vino, te la tomáis al ciclo y le decís, jefe, tengo unas cuestiones que decirte. Jefe y la concha. No, siempre uno tiene que ser agradecido con los jefes. Sobre todo cuando dan aguinaldo. Y los que no dan aguinaldo, métanse el aguinaldo donde les quema. ¿Qué es eso, Mariana? ¿Qué es eso?
4: La mansa crema en la rotonda Santa Julia.
0: ¿Qué pasó? Oh, debe haber un taco tremendo ahí. ¿Qué pasó, Mariana? Cuéntanos un poquito más. ¡Anselmo, andáis por ahí! Te apuesto que el Anselmo tiene la grande en la rotonda Santa Julias.

0: Oye, la tía Gisela me está informando lo que pasó. Ahí parece que hubo un accidente y el fallecimiento de una persona. Es lo que nos dicen. Sí, tremendo bullicio, un camionero. Ya, ahí está. Ya cachamos. Ahora entiendo, ya, perfecto.
1: Cualquier camión, cualquier taco.
0: Pero es por el fallecimiento del carabinero, un funeral. Sorry, yo dije falleció una persona, un funeral de un amigo camionero. Ahí está. Muchas gracias, tía Gisela.

0: Eso es lo que pasa ahí, querida. Bueno. Sí, pues está bien, pues. Están haciendo un funeral, está bien.
1: Tío Edu, todos trabajan hasta el mediodía, así que usted ya tiene que relajarse, no, merece un buen descanso, su buena empanada, su buen vinito, su buen todo.
0: Su buena empanada bien jugosa. Hey, hey. Ah, pero ya, ¿me quieren que me vaya? ¿Se dan cuenta cómo son, no? Ahora quieren que me vaya. Ayer no querían que viniera, me obligaron a venir hoy día, por culpa de ustedes me obligaron. Y ahora quieren que me vaya. ¿Quién lo entiende, man? Por favor, ¿hasta cuándo, viejo? ¿De verdad?
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0: Está bueno ya, man. Let's go.

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1: Como pecador goloso, el hijo va a condenarme el pecado más sabroso, el pecado de la carne. Pase adelante, compadre, y siéntase como en su casa. Por ahí anda la comadre picando para la ensalada. Añazos que no lo veía arrimarse para estos lados, así que esta bienvenida he de sentir es guardado. Súbelo de la comadre, y me agarró hartaza pena, oiga. La vida elige para darle a uno a donde más le duela. Pero hagamos un saludo por este bendito encuentro. Hay vino para bañar y llego, señor, y carne para un regimiento. Tengo un saco de carbón, un maricón para encenderlo y de invitado a un vecino que es campeón para estos entuertos. Ya, pues, sáquese el abrigo y pase para acá para adentro a saludar a las viejas y también a los pergenios. ¡Miren, ve quién ha venido a saludar a los pobres! Mi compadre más querido, como cuando éramos jóvenes. Puta que ha pasado el tiempo y agua debajo del sausal, pero mi casa es su casa y eso no ha cambiado nada. Así que vamos pa'l patio a ver cómo va el asado. Así me gusta, compadre, bien comido y bien tomado. Ahí tiene por este litro a todos mis invitados. Solo me falta un amigo que se fue para el otro lado. Está el guatón de los camiones, el pelado de las micros, el viejo del almacén y un diputado medio cuico. Desparramando el carbón estaba mi cabro más grande. Puta, cómo creció este huevón, comentaba mi compadre. A la parrilla le hicieron un refriegue con limón y en el mesón de la carne un filete pura flor. El carbón desparramado, pusimos el maricón. Alguien lo envolvió con diario y le dio la combustión. Puta que es lindo un asado cuando se está con amigos, sin sentirse presionado por modos ni pituquismo. Yo soy de asado en familia, con mis amigos, mi gente. Y ahora que está mi compadre, ¿qué falta brincarle el diente? ¿Eh? Después de varios saluces, el brindis por consiguiente. Amigos míos, quiero brindar por mi compadre aquí de cuerpo presente. Y le contesta el compadre haciendo chocar las copas. Aquí estoy, donde me ven, en plena presencia propia. Van los pedazos de asado de la parrilla a la mesa. Los perros por ahí debajo, entre medio de las piernas, tratan de agarrar lo suyo y por un hueso pelean. Pero llega la guitarra y la cosa se caldea. Puta que es lindo una cueca o una tonada chilena cuando llegan las cantoras haciendo trinar las cuerdas. Yo he resistido temblores, terremotos, lo que sea, pero soy llorón de amores ante un aire de mi tierra. Un asado con buen vino, mi compadre de visita, compartir con mis vecinos es la vida, señor, la vida. Si me curo es con lo mío y en mi casa, con mi vieja, con mi compadre y mis hijos, mis amigos y el que quiera. Pero con todo respeto, compadre, el que manda aquí es usted. Así que mande una foto para recordarlo después. Mire este montón de cabros, son los hombres del futuro. Así que ni un mal ejemplo, porque si hay algo seguro, es que estos mocosos chicos después, cuando ya son grandes, le sacan a uno en cara todos los condoros de antes. Voy a hacer otro salud, ahora que estoy bien curado, por mi vecino y su Lola y por nuestro diputado. Traiga otro pedazo de carne y sírvame con la izquierda. Quiero llorar esta tarde de puro contento, mierda. Mañana será otro día y todo esto habrá pasado, pero si me queda vida me verán en otro asado, con un vaso de tinto lleno y abrazando a mi compadre. Me siento roto chileno y bueno con Che mi madre.

0: Viste, Eduardo, qué hermoso que trabajaste hoy día porque esas canciones son maravillosas. Nos remontan al tiempo del colegio, cuando estábamos los actos bailando. No, qué hermoso. Ver a mi papá, a mi mamá, igual. Lindo, gracias. Gracias, Eduardo, por esa música hermosa que nos llega a las venas. Este es el mes más hermoso que tenemos. El más hermoso, el más.
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0: Disfruten, hacemos el especial del 17, ya estamos terminando ya, así. Querían que nos quedáramos hasta las 4 de la tarde, váyanse a lavar. ¡Ársela!
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0: Son entero de balsa ustedes, ¿ah? ¿Eh? Hasta las 4 de la tarde, la balsa. ¿Qué se quema? Ahí está, sí. Espérate, que estaba buscando. Ya, no, ahí está. Hasta las 4 de la tarde son el tiro balsa.
2: Tocayo, 4 jarras más de terremoto para la mesa 4 y 2 empanadas, tocayo, por favor.
0: Vamos, vamos, corre para allá. ¡Apúrate, vos, Juana! Joder, no, se nos acabó el carbón, conchalora. Alguien que nos pueda dar carbón, por favor. Se acabó el carbón. Y la leña, no, todavía no la trae la leña. Esa concha de la lora. ¡Ay, ay, ay!
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0: no el lana tajo con la vieja, el amigo que están bailando, hombre.
1: ¿Pero qué hacen esas figuras si las mandé a buscar unas ovejas, hombre?
0: No me digas.
1: Para hacer una lanita y dejarme el gorro.

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4: Hola, Edu, ¿cómo estás? ¿Cómo están todos, Mr. Electro? Oye, quiero. Tengo una duda, Mr. Electro no va a tocar hoy.
2: No va a tocar hoy día.
4: Estamos esperando su mezcla.
2: No va a tocar
4: de
2: hoy día.
4: 18 de septiembre.
2: No va a tocar nada.
4: Ojalá con Electro Cueca.
2: No va a tocar nada.
4: Que estén muy bien. Chau.
2: Chau.
4: Cuídense.
2: Pásenlo
4: la llave,
2: bien, pásenlo
4: no tomen
2: bonito.
4: Tanto.
2: Pásenlo bonito, Ale. No va a tocar. No vino Mr. Electro ya.
1: Tocayo. Cuatro jarras más de terremoto,
2: ya,
1: Tocayo.
2: Ya.
1: Mándelas para la mesa, Tocayo.
2: Ya, vamos para allá al tiro, sí, pero déjame, espérate, que estoy recibiendo el carbón, porque quedamos sin carbón, pues viejo. Mandamos el tiro a la Juana, vaya.
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1: Buena, buena, compañero. Se rajó con un temazo. Esa es. Felices fiestas, compadre. Hasta chichita y empanadita este fin de semana.
2: Grande, Claudio. Un abrazo, viejito.
3: Uf, las canciones, los perfumes y las fotos nos marcan para siempre y nos transportan en el tiempo.
2: Estoy llorando banderas chilenas. Wow. Estoy llorando banderas chilenas.
4: Pegó la falla de nuevo, Mr. Electro. Chua, sí. Se está cayendo mucho el litro, el socio.
2: Es verdad.
4: Ya, igual, pues, vacilemos ahí ya, pues. Sáquense uno.
2: Chao. ¿Qué hacen aquí, compañero?
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1: ¿Qué hacen aquí? Junto a tu perro. Ah, no, me equivoqué.
2: Eduardo, te deseo unas felices fiestas patrias y mira yo cómo estoy ya, mira.
3: ¡Ándate, cabra!
2: Ya estoy con la botella al tiro, al ladito, ahí cenando, tomando colemono, así que... ¡Uy, uy! Que te vaya súper bien, disfruta.
3: Grande, Eddie, también para ti. Felices Happy Birthday, o sea, fiestas patrias.
4: Novedad. Me mataste, con esta canción me mataste. Me fascina, me encanta. 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Bien, Eduardo, yo me despido. Que lo pases divino. Y no te voy a aburrir más. Besito grande. Tata, pásalo hermoso.
3: Igualmente, Mariana.
4: Más también.
3: Un abrazo.

0: Señoras y señores, ha llegado el momento de despedir este especial de 17 de septiembre en la estación Viña FM. Rara, sí, porque no tocó Mister Electro. De hecho, está casi Mister Electro vino, no podemos dejarlo afuera. Pero queríamos hacer un toque especial al programa del día de hoy. Chao con la electrónica, chao con un poquito con el pop, pero tocar más música nacional, muchas cuecas, canciones emblemáticas de nuestro folclore, de nuestra música nacional. Y eso es lo que tratamos de hacer hoy día y esperamos haberlo logrado. La Isa, ¿cómo está, Edu? Felices fiestas, Pati, igualmente para ti, Isa. Que lo pase muy bien junto a su familia, disfrute, cuídese. Al igual que todos ustedes que estén ahí al otro lado del parlante, cuídense mucho. Una de los tres, dice el Mati. Vamos a ver si es que alcanzamos, ¿vale? Si es que alcanzamos, ¿vale?
1: Nos vemos, Edu.
0: Chao, Pati.
1: Buen fin de semana.
0: Igualmente.
1: Felices fiestas.
0: Páselo bien.
1: Eso. Yo ahora voy camino a Valparaíso.
0: A comer.
1: Nos vemos.
0: A comer. Qué bueno. Vaya, vaya, vaya. Que le vaya bien,
1: nos
0: Pati.
1: Estamos escuchando el lunes.
0: No, ¿qué lunes? ¿Qué lunes si no? No, yo me voy a tomar vacaciones.
2: Oye, tampoco viene el niño, debe estar cumpliendo a Valentín seguramente.
0: Sí, el niño está, pero... Está meta a Valentín el niño. De ayer en la noche está meta a Valentín.
3: Tocayo querido, muchas gracias por esta semana de chilidad, Tocayo. Espectacular la música, espectacular todo. Muchas gracias. Mi agradecimiento también a todas las personas que van a trabajar este fin de semana. Locomoción colectiva, combustible, los mineros, los fonderos también, por supuesto, personal de los hospitales, gendarmería, para todos ellos mi reconocimiento, por supuesto. Y un abrazo grande para usted, Tocayo, pase los chancho, descanse, cómase un buen anticucho y tómese un vaso de chicha, Tocayo. ¡Y que viva Chile!
0: ¡Que viva Chile, Tocayo! Un abrazo para ti, para todos los que están ahí en el WhatsApp, para todos los que están ahí al otro lado del parlante, cuídense mucho. De verdad, cuídense, sean responsables, pásenlo bien, disfruten a concho, pero con responsabilidad. Después del 19 de septiembre, el mundo sigue, ¿eh? No se acaba el 19 de septiembre. No gaste mucho, gaste lo justo y necesario, aunque sabemos que las cosas igual están caras, está difícil la situación económica, pero no se exceda. Como le digo, después del 20 de septiembre, el mundo sigue. Y no es por darle una petición, pero después del 20 de septiembre ya empezamos a pensar en la Navidad y el Año Nuevo. Así que, por favor, sea austero. Pásenlo bien junto a su familia, a sus seres queridos. Recuerden que siempre hay alguien que lo va a pasar solo, que va a trabajar, como decía el Tocayo, gente que trabaja este fin de semana. Y bueno, un abrazo para ellos también, a los que están pendientes. Tema de seguridad, tema de salud y a toda la gente que le toca trabajar, ya van a tener su descanso. Cuídense mucho, pásenlo bien. Y recuerden siempre lo que les dije, siempre hay alguien que no tiene con quién pasar un 18 de septiembre, así que tampoco podemos ser groseros en lo que hacemos porque hay gente que de repente nos puede estar mirando y diciendo, pucha, qué ganas de estar ahí. Y no lo tienen. Que lo pasen extremadamente bien todos ustedes junto a sus familias, a sus seres queridos. Si hay algún ser querido que está lejos, van a estar ahí siempre con ellos, cuídate ahí. ¡Chao!
4: Que tenga un bonito fin de
0: chao,
4: semana.
0: ¡Chao, abuela, chao!
4: Páselo bien, coma harto y cuídese.
0: ¿Fume harto, hijo?
4: Todos cuídense, no manejar si va a beber.
0: Y si va a beber, no manejar.
4: Un abracito y gracias por la buena compañía y obviamente la buena música.
0: ¡Saludos, tía Gisela!
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0: Grande, Mati. Gracias por la compañía y por aceptarnos, ¿eh? Tan pesado conmigo. Oiga, no, si no soy pesado con usted, ¿cómo se le ocurre, oiga? Páselo bien, señora Gisela, junto a su familia. Ya está llorando, ay, que llora esta niña, oiga. Llorona. La llorona, ponen la llorona. Ya, cámbiale el nombre al tiro ahí. Ponle la llorona, oye, que llorona. ¿Qué más le iba a decir? ¿Algo más le iba a decir? Traten de... Prefieran el transporte público. No se exceda con su estomaguito, por favor. ¿Ya? No se exceda con el estómago.
6: Buena esa, fumen harto.
0: ¿Qué?
6: Está buena esa, fumen harto.
0: Fumen... Oye, ahí se pusieron los locos, por favor, ¿ah? ¿Eh? Por favor.
4: ¿Viste? Sí.
0: ¡Ah! Usted anda perseguida, oiga.
4: Yo creo que soy la que más tiene sobrenombre en este programa.
0: ¿A dónde, adiós?
4: Ya está, cuídate.
0: La tía Patty es la que más tiene sobre el nombre. Ya me voy, chao. Tarde, se quedan con Remix. Hoy y hoy en la noche un especial de la Sociedad del Bites. Ah, disculpe, la Sociedad del Bites. Señoras y señores, pásenlo muy bien. Felices fiestas patrias. Abrazos en estéreo. Gracias totales. Y sean felices a como de lugar. Nos escuchamos pronto. En una de esas, capaz que vuelva el lunes. En una de esas. Dando las vacaciones. Eternas. Felices fiestas patrias. Nos escuchamos. Chao, chao.
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